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1: Que no se caiga el ritmo, pariente. Seguimos con más música movida para todos ustedes. Algo en vivo, algo más en vivo. Échele, compadre. Vámonos, recio.

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1: Gente maravillosa, familia de la fe, es un gusto saludarlos hoy. Estamos en directo con todos nuestros hermanos parapsicólogos, mentalistas y expertos en las ciencias ocultas, porque sabemos lo que está viviendo. En Colombia son muchos los hogares donde el dinero no alcanza, donde el esfuerzo se queda corto, donde la mano de obra se entrega y la recompensa nunca llega. Hombres que salen desde las 4 de la mañana a trabajar en construcción bajo el sol y bajo la lluvia, y cuando llega el pago ya está volado, porque la deuda se tragó todo. 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Mujeres que se levantan con la ilusión de vender su ropa, su comida, su catálogo, pero nada, el dinero no les fluye. Y no es solamente negocio, son bloqueos espirituales, vecinas envidiosas, familiares que no soportan ver que prospera. 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
1: Así que los invitamos para que nos llamen y nos escriban. Vamos a leer el primer WhatsApp. Marcos Felipe, del 7 de julio del 83, mi querido hermano, bendiciones para usted. Su fecha nos confirma que usted tiene un bloqueo en su suerte provocado con sal y ají enterrados en su puerta. Recuerden que la canela y la albahaca le ayudan a quitar y abrir caminos. Va a encender usted una vela amarilla con su fecha de nacimiento para abrir la fortuna. Recuerden que nosotros todo lo consagramos y en todo le ayudamos. Señora Adriana Lucía, 16 de abril del 91, bendiciones para usted. Nos muestra que usted lleva 3 años con un amarre de mala suerte hecho con monedas malditas. El laurel, el limón y la miel le van a ayudar a quitar, a limpiar. Y vamos a poner una herradura de 7 agujeros detrás de su puerta para traer la prosperidad. Hay personas que viven bajo una nube de mala suerte que no les deja avanzar. Recuerden que nosotros realizamos baños de descarga para cortar bloqueos, rituales con velas y hierbas para traer la fortuna, y vamos a entregarle protecciones para que la envidia no vuelva. 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

0: causa de políticas, de conquista, de teorías o de guerras. 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
1: en esta tierra todos somos iguales.
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1: Hoy no estoy aquí por casualidad, estoy aquí porque el universo me envió para hablarle a usted, usted que me está escuchando. Yo sé que su vida no es la misma, sé que ha sentido cansancio, enfermedades raras, peleas en el hogar, si su dinero no rinde, tiene sueños pesados, insomnios, angustia sin explicación. Quiero decirle algo, y que eso no es normal. En este momento hay personas envidiosas, vecinos malintencionados, exparejas llenas de rabia que están usando hechizos, brujerías, amarres, entierros y trabajos oscuros para bloquear su felicidad. 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
4: Estoy muy agradecida con usted, mi nombre es Julia y ya se debe acordar de mí. 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
1: 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Hay quienes pasan noches sin dormir, viven angustiados, lloran en silencio, sienten presión en el pecho y pierden las ganas de salir adelante. 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

Las 12:30, 12:30, estamos en Música a la Carta a esta hora de la tarde en la estación 88.9, dándole la bienvenida a todos y cada uno de los oyentes que hasta ahora están conectaditos con nosotros disfrutando de nuestra programación musical. Así que los saludamos a todos los oyentes que hasta ahora están conectaditos con nosotros disfrutando de nuestra programación en este día martes, hoy ya 9 de junio. Aquí estamos como siempre llevándoles a ustedes toda la música, las canciones del género popular y del género vallenato en la estación 88.9.

0: Las 12:31, 12:31. Estamos en Música La Carta y desde ya habilitamos la línea 358-56-1389 para que ustedes, los oyentes, programen conmigo para que soliciten las canciones, ¿no? Las canciones del género popular, del género vallenato que quieran escuchar en este día martes, segundo día de la semana.
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0: Con mucho gusto, ustedes solicitan las canciones y nosotros las programamos para que las disfruten en casita, donde quiera que se encuentren escuchando la estación 88.9. Así que continuamos de canciones, continuamos de música, música popular, música vallenata, en la estación número 1, 88.9, la radio que te mueve en este martes. Mañana un poco fresca, mañana fría. En el martes, ¿no? En el martes 9 de junio. Así que seguimos entonces de más canciones, más música hasta ahora. Música a la carta, vallenato y popular.

Marcamos ya las 12:48 minutos en la tarde del martes, martes 9 de junio. Seguimos de música a la carta, esta hora vallenato y popular en la estación 88.9.

Y el reporte de sintonía a esta hora nos lo hace don Libardo, ¿no? Nos escucha desde el sector del Altillo. Esto es allá en el municipio de Bolívar Cauca, ¿no? El corregimiento del Rodeo. Saludo cordial para don Libardo en el Altillo, que está en la sintonía hasta ahora disfrutando, como siempre, de la programación musical en la estación 88.9. 12:49, canción programada a través de nuestra línea telefónica.

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1: La 1:12 p.m, 1:12 p.m. en esta tarde del martes. Ahí estaba esa buena canción, la hace Jason Jiménez. Se acabó. 1:12 p.m, 1:12 p.m. Estamos de música a la carta a esta hora, vallenato y popular en la estación 88.9. Saludando a la gente que nos sigue reportando la sintonía a la línea 350-856-1389. Es nuestra línea de contacto directo con todos y cada uno de nuestros oyentes. Y vamos a seguir de más canciones. Voy a complacer por acá a nuestros oyentes que siguen ahí disfrutando siempre de nuestra programación. El saludo cordial a esta hora por acá, el reporte de sintonía. Lo hace Jimena Dorado, ¿no? Desde el municipio de Bolívar, Cauca, hasta ahora cosechando café, ¿no? Bueno, saludo cordial para Jimena Dorado, que está juiciosa en Toledo, municipio de Bolívar, Cauca. Disfrutando de nuestra programación, trabajando, camellando fuertemente. Saludamos también por acá a Celia Mosquera, que está desde la galería, disfrutando de nuestra programación. Ya vienen las canciones programadas también a nuestra línea telefónica. 1:13 p.m, más canciones, más música.

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1: Bienvenidos oyentes a este subprograma. Estamos en directo. 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
3: Muy buenos días, hermano. Yo estoy muy agradecido con la congregación porque yo nunca me he ganado nada, nunca me había ganado nada. Y me dio el numerito y lo hice y a los 4 días me cogí un seco por la Lotería de Medellín. Entonces yo había prometido de que yo la plática era para conseguirme una casa. El anhelo mío era comprarme una casa. 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
1: Gente maravillosa, reciban el cordial saludo. Estamos en directo en esta su emisora, gente hermosa que me escucha en cada rincón de nuestra amada Colombia. 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

Marcamos las 6 de la tarde con 18 minutos, 6, 18 minutos en la tarde. ¿Qué tal, oyentes amables? Tengan todos ustedes muy, pero muy buenas tardes. Bienvenidos a Melodía Vallenatas en este martes 9 de junio del 2026. Aquí estamos, como siempre, cumpliendo la cita musical con todos y cada uno de los oyentes que están a esta hora conectados con la estación 88.9. Los que estén desde muy tempranito, ¿no? Escuchando toda esta música, toda esta descarga musical. Y los que van llegando especialmente a deleitarse, a escuchar la música vallenata. Dándole gracias a Papito Dios, como siempre, por este espectacular día que nos ha regalado, por cada bendición recibida en este martes. Le damos las gracias, la honra por siempre y para siempre al dueño y creador de la vida. 6 de la tarde con 19, 6:19 minutos, con el mismo gusto, con el mismo cariño de siempre. Yo soy Julián Campos y aquí estaremos hasta las 8 en la noche programando toda esta música, ¿no? Todo el sentimiento vallenato. Las melodías vallenatas que ustedes programen a través de nuestra línea 358-5613-89.

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1: Seis de la tarde con 20 minutos, así que continuamos de canciones y vamos a empezar a complacer a los oyentes que ya se comunican con nosotros a través de nuestra línea telefónica. La gente que está full sintonía a esta hora, por acá me solicitan esta canción. La hacen las diosas del vallenato. La voz de Patricia Terán y esta canción, Tarde, lo conocí.

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Las 6 de la tarde con 38 minutos, 6:38 minutos en la tarde, en la estación 88.9. Estamos de Melodías Vallenatas en la FM 88.9.

6 de la tarde con 39, 6:39 minutos en la noche. Saludamos a los oyentes del barrio San Fernando que nos reportan por acá la sintonía a través de la línea 350-856-1389. También la gente del barrio El Porvenir, no, de las 100 casas, ¿no? Los amigos de las 100 casas que están en total sintonía a esta hora en la estación 88.9, disfrutando de esta programación musical en esta noche ya del martes 9 de junio. Y aquí estamos y aquí continuamos con más canciones, más música, más melodías vallenatas a esta hora, canciones programadas por los oyentes. La línea disponible 350-856-1389. Viene por acá una canción solicitada a nuestra línea telefónica. Una muy buena canción con los inquietos del vallenato. Y esto se titula Nunca niegues que te amo. 6:40 minutos.

0: No, no nos cambie. Una chiquita y regresamos con más música. 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